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0: Eso es, muchachones. Ya, ya, ay. Lindo, lindo, lindo. Vamos con la otra.
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0: Exactamente a esta hora, descansaditos, reposaditos y listos para un fiestón increíble para los 2000 escuchando Mix Radio. Vamos a disfrutar el 3 de octubre en Olé Discoteca con Aguardiente Amarillo de Manzanares. Vamos a pasar muy bien. Aquí estamos dándole para adelante y para atrás, acompañándolos con ese solecito potente y toda la energía de Mix Radio.
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0: ¿Quieren oír algo? Claro, 321-6142-948 escuchando Mix Radio.

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0: Estarás acompañándonos por aquí con Micha Radio. Buenos días, feliz mañana a los que están llegando aquí al 321-6142-948. Esta es Micha Radio. Saludos a Gabrielito que está activo por ahí. Saludos a Eric, a Santiago Rivera. Están ahí en su primer añito de vida. Eric, Santiago Rivera será bueno. Gabrielito. Feliz cumpleaños, un añito ahí de vida, que la pase bien, que disfrute y que celebre ahí, parchaditos, escuchando Micha Radio y dándola toda en este sábado Mix.
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2: Son las 9:47, escuchando Mix Radio.

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0: música correcta para acompañarnos en el fin de semana escuchando Mix Radio. Saludos a los que están por acá llegando a la ciudad. Saluditos a la gente que también está por ahí en redes sociales. Se pegan una pasadita, arroba Mix Radio Neiva. Interactúen por ahí con nosotros. Un abrazo a la gente de Pitalito. Saludos. Reportando sintonía desde Pitalito. Joana dice que está activa por ahí. Bueno, le enviamos un abrazo. Un saludito para Jason Ramírez, que también está activo por aquí en Neiva, escuchando Mix Radio.
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0: Me alegra que estén con nosotros. ¿Qué plancito tienen para hoy? ¿Para dónde van a parchar, ah?
1: Dímelo, dímelo, Matatán.
0: Van a estar tranquilitos, relajados. Bueno, se van programando 3 de octubre, el próximo fin de semana. Para los 2000, una fiesta de clásicos increíble. En Olé Discoteca con Aguardiente Amarillo. Ahí nos vemos, lo vamos a pasar muy, muy mix.

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al 321-6142-948. Por acá los leo. Gracias también a los que acaban de llegar a la ciudad. Bienvenidos a la ciudad de Neiva. Espero que la pasen rico, que disfruten. ¿Quieren ir para el desierto? Vayan. A Yaguará, vayan. Para San Agustín, hágale pues. Disfrute el cafecito de la región. Disfruta de los sonidos de Micho Radio.

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0: música bien parchada y los sonidos dándole para adelante y para atrás, acompañándolos en el fin de semana, dándola toda. Saludos a los que están por acá también en nuestras redes sociales. Nos alegra mucho que estén aquí activos escuchando Mix Radio. Por acá los leo, 321-6142-948. Saluditos a Camila, dice que está activa.
1: Dímelo, Matatán.
0: Siempre activa, nunca inactiva. Saludos a Diana, un abrazo para la gente que está por Palermo, Huila. Saludos a la gente de Villarpe, qué maravilla, Villarpe, están activos ahí.
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1: Esta es Mix acompañándolos como siempre en la mañana, en la tarde, en la noche. Aquí estamos dándola toda fin de semana. Escuchando

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2: Es la 1:45 y estás en modo Mix. 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
1: Comandando a través de 94.8 FM y también en nuestra aplicación. ¿Ya la tienen o todavía no? Vea, súper fácil. Váyase para su teléfono en la tienda de descargas y escribe Mix Radio Colombia. Así la va a encontrar, Mix Radio Colombia. Lo mismo puede hacer en su tablet, en su dispositivo móvil. Mix Radio Colombia, la instalan, escogen la ciudad de Neiva y listo. Ahí vamos a estarlos acompañando con toda la música de Mix sonando con una calidad increíble en nuestro Real Audio. Además, hay mucho contenido digital por ahí. Se van a poder revisar el ranking Mix directamente. Se van a poder contactar con nosotros ahí a través de nuestro WhatsApp. Y pasa magia ahí en nuestra aplicación. Mix Radio Colombia. Les saludo, mi nombre es Héctor Betancur. A partir de ya los voy a estar acompañando durante toda esta tarde de sábado. Música increíble, además les voy a estar contando muchas noticias muy buenas que tenemos, invitaciones muy, muy, muy top que tenemos también para ustedes. Así que bienvenidos, bienvenidas, acomódense que el fin de semana se pone en modo Mix Radio.
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1: Bueno, pues aquí estamos con toda la actitud, parchando con ustedes, pasándola increíble. Miren, les voy a contar una cosa, el próximo sábado, exactamente en 8 días, vamos a estar, a esta hora yo creo que ya estamos en Olé organizando las cosas para que salga una fiesta increíble. El sábado 3 de octubre con Aguardiente Amarillo de Manzanares vamos a estar en Olé Discoteca haciendo la primera fiesta de Palos 2000. Música que los va a llevar a recordar la época de los 2000, cuando uno activaba el Bluetooth para que le mandaran las cancioncitas, los temitas del reggaetón que a uno le gustaban, ahí van a estar. Listo, toda la música y la magia que pasó en los 2000, allá la vamos a estar reviviendo con los que saben de clásicos del reggaetón. Es Mix Radio, listo. La fiesta de Palos 2000 con Aguardiente Amarillo de Manzanares en Olé Discoteca, 3 de octubre. ¿Quieren ir? Váyase reportando por aquí, póngame una foto suya con el combo con el que quiere ir, listo. Si están rumbeando, hágale. Póngame esa foto, nombre completo, número de cédula y pendiente de su teléfono, que ahí a vuelta de un mensajito de WhatsApp les voy a estar respondiendo a los que ganan sus invitaciones. 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
2: Son las 2:45 y estás en modo Mix.
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1: Bueno, aquí estamos activos escuchando Meche Radio. 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
1: Una tras otra, la música del fin de semana aquí comandando a través de 94.8 FM. Mi nombre es Héctor Betancourt, encantado de estar por aquí con ustedes. Vea, después de las 5 de la tarde, prepárense porque los mejores DJs de la ciudad van a estar mezclando una tras otra las canciones que los van a prender en actitud y les van a poner la fiesta en modo Mix Radio. Listo, entonces prepárense para esa vuelta que se va a poner muy top todo lo que pase en este sábado hoy. 5 de la tarde, el mixeo del fin de semana. Y música, claro que sí. Increíble como esta.
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1: Bueno, pues oiga, venga, usted ya nos agregó en WhatsApp o todavía no. Píllese. Una manera muy fácil de comunicarse con nosotros es a través de nuestro WhatsApp. Usted coge su teléfono y nos agrega con el número, puede ser al 321-61-42-948. 321-61-42-948. Ese es el número, listo. 321-61-42-948. Nos puede buscar con usuario Mix Radio Neiva o también... Súper fácil, si está usted en la aplicación de Mix Radio Colombia, hay un botoncito de WhatsApp. Cuando lo presione, va a quedar hablando con nosotros. Si está, por ejemplo, en nuestro portal web www.mixradio.co, ahí también. Usted lo único que tiene que hacer es, ¡pum!, presionar el botoncito con el icono de WhatsApp y ya va a quedar hablando con nosotros. ¿Para qué les va a servir eso? Para que participen. Mire, por ejemplo, estoy recibiendo muchas fotos de gente enrumbada con el combo con el que quieren ir a la fiesta de... Mix Radio para los 2000 en Olé Discoteca, 3 de octubre con Aguardiente Amarillo de Manzanares. 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
1: Ese soy yo, Héctor Betancourt. Encantado de estar por aquí parchando con ustedes, de pasarla muy, muy, muy bien, de acompañar a la gente que está hasta ahora saliendo de paseo. Hay mucha gente que está cogiendo la ruta 45. El día de ayer, aquí en la ciudad de Neiva, en la nochecita, yo creo que, mentiras, en la tarde, antesitos de las 5 de la tarde, cayó un aguacero muy fuerte en muchos sectores de la ciudad. Muy fuerte, callecitas inundadas y todo. Yo creo que se refrescó un poquito la tierra, los arbolitos, las planticas lo están agradeciendo hoy, pero sí, pues el día de ayer cayó agüita por acá. Cuéntenme, a ver, ¿dónde están ustedes? Está muy, muy, muy seco el clima todavía. Por el sur sé que ha llovido de vez en cuando. Hay muchos lugares donde nada, ni gota de agua. Ojalá que esto suceda, pues, en los lugares del país donde en estos momentos permanecen todavía incendios activos. Y vamos para adelante. Aquí estamos, terminando este mes de septiembre como tiene que ser. Fin de semana, el último del mes de septiembre. ¿Cómo lo van a pasar ustedes? Cuéntenme, a ver.

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2: Son las 3:45, tú estás modo mix.
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1: Aquí la encuentran en Mix Radio. Hoy a las 5 de la tarde, los mejores DJs de la ciudad estarán mezclando. Esa canción que usted quiera bailar, ahí la va a tener. Esa canción que a usted le encanta y que está, vea, con esa vaina aquí metida en la cabeza, la vamos a mezclar también. Ese clásico del reggaetón que seguramente usted cada vez que lo oye grita, lo vamos a estar mezclando también ahí después de las 5 de la tarde en el mixeo del fin de semana. Y además también los vamos a estar mezclando en Olé Discoteca este 3 de octubre, la fiesta de Palos 2000 en Olé Discoteca con Aguardiente Amarillo de Manzanares. Llega el 3 de octubre, entonces pendientes. Si quieren boletas, yo estoy invitando a muchos de los oyentes de Mix Radio. ¿Qué es lo que tienen que hacer? Póngame foto por aquí. Con su parche, con el parche con el que quieren ir. Véanse con los compañeros de la oficina, con los compañeros de la universidad, con los amigos con los que siempre sale a rumbear. Hágale, póngame esa foto. Si son cinco, pues son cinco. Me pone solamente usted que envía la foto, el nombre completo y la cédula, el número de cédula, porque es para mayores de edad. Listo, y ya los voy a estar llevando a todo el parche.
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1: Comandando en este mes de septiembre que se está acabando. Ya vea, septiembre se pasó así, pum, pum, pum, rapidito. Eso fue comer natilla, buñuelos, armar el arbolito, oírnos unos temitas ahí de diciembre, porque desde septiembre ya saben lo que pasa, y alistarnos para octubre. ¿Saben qué va a traer octubre? La fiesta de Palos 2000 en Olé Discoteca. 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
1: Comandando, ya estoy por aquí conectando cables. Ya en un ratito empezamos nuestro mixeo del fin de semana. Estoy recibiendo también por aquí mensajitos, pues, para que me pidan su canción favorita. ¿O quieren que estemos mezclando aquí? ¿Qué se quieren oír? Y hágale. Si va a salir, cuénteme a ver, ¿cuál es el parchecito que hay para este fin de semana? ¿Para dónde agarramos? Hay celebración de pronto de amor y amistad. De pronto se van a reunir con los compañeros de la oficina a descubrir el amigo secreto si no lo han hecho todavía. Porque dicen, no, ¿sabe qué? Todo el mes para alcanzar a endulzar más, para alcanzar a dar más cositas chéveres, para hacer una reunión así bien importante. Pues bueno, me cuentan a ver. Yo por aquí estoy chismoseando con mucha gente que me escribe en nuestro WhatsApp 321-61-42-948.

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2: Son las 4:45 y estás en modo Mix. 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
1: Ese soy yo, Héctor Betancur, es mi nombre. Me pueden encontrar en Instagram como arroba Héctor Discos. Vea, o también, súper fácil, pille, usted nos sigue en Instagram de Mix Radio Neiva, arroba Mix Radio Neiva, y ahí en la descripción encuentra los usuarios de nosotros, para que nos van siguiendo también, para que echen chisme, porque ahí les estamos contando mucha cosa. Mire, en nuestras redes sociales ya se encuentra la invitación oficial para la primera fiesta de Palos 2000. Esta vuelta ya está aquí, a la vuelta de la esquina, el 3 de octubre en Olé Discoteca. Vamos a volvernos a encontrar. Desde hace rato teníamos ganas de volvernos a encontrar para que tiremos todas las canciones que hicieron parte de los 2000 que ustedes gritaron y cantaron. Y tienen ahí, vea, el origen del reggaetón clarito en esa fiesta, para que la pasemos una chimba. Listo, porque los clásicos se respetan con Mix Radio para los 2000 en Olé Discoteca, con Aguardiente Amarillo de Manzanares. Los invitamos. Ya viene el mixado del fin de semana, prepárense.
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1: Es el mix del fin de semana. Los mejores DJs. Aquí vea, pam, metiéndole presión, mezclando esa canción que usted lo activa, lo pone en modo Mix Radio y acompañándolo donde quiera que se encuentre. Gente moviéndose por las calles de la ciudad en el carro, gente saliendo por ahí en la moto, gente buscándose pues el parchecito con los amigos, gente viajando por las carreteras del departamento del Huila y todos completamente activos en modo Mix Radio.

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1: Una tras otra en este mixeo del fin de semana. Aquí a través de 94.8 FM. Mire, si usted se sube al carro, lo primero que hace es poner ahí Mix Radio 94.8 FM. ¿Listo? Así nos encuentran. 94.8 FM. La deja ahí guardadita en la memoria del carro. Vea, usted le presiona ahí el botoncito 1 y me le tiene ahí un ratico. ¡Pa! Ahí ya queda grabada. Y entonces mañana cuando se suba temprano, que tiene que salir a hacer ejercicio, hacer la vuelta, ir a hacer el mercado, pum, apenas lo prenda, se escucha pa'lante y para atrás, por ejemplo. Ahí le amanece pa'lante y para atrás con música muy, muy, muy top. Para que empiece el día contento, para que empiece el día feliz, para que empiece el día con música una chimba como esta. Porque

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1: En Mix 94.8 son las 6 en punto.
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1: Comandando a través de 94.8 FM en este mixeo del fin de semana. Héctor Betancur es mi nombre, encantado de acompañarlos por aquí en una semana exacta. 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
0: En Mix 94.8 son las 7 en punto.
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